0: サノバ。
1: It was nice meeting you.
2: Ha sido un placer conocerte.
3: Are you free this evening?
4: ¿Está usted libre esta noche?
2: Yes. Sí.